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0: La usadora, la usadora.
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1: 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Soy ese animal sin brida que no ve la diferencia de un papel, un lápiz, una pistola descargada en un cuerpo sin vida, que solo mira ese pájaro negro que descansa en el hueco de Diana, simbolizando que el final no da otra.

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0: Calimán, levántale, levántale, levántale, como quiera, ya volvimos.
1: Sí, pido.
0: Ay, otra vez para ti, negro, saludos.
1: Sí, pido.
0: Así sigo, ay, representando aquí Panamá, Puerto Rico, todo el mundo.
1: Sí, pido.
0: Y acá, y alegría, todo el mundo.

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0: Desde el punto de vista de la mujer, ¿qué tan bien sabe el hombre hacer compras?
1: El hombre no sabe ni siquiera sí, lo no, que no, se no. usa.
2: Eso es mentira, nosotros sí sabemos.
1: Ah, Carlos.
2: Claro, claro.
1: La mayoría de los hombres no saben ni siquiera qué se usa
2: no,
1: en la
2: no,
1: casa.
2: No, no, no, claro.
1: A lo ver. Único que saben es comer.
2: Mira, ¿cómo? La mujer mía me mandó a comprar 2 libras de arroz el otro día y yo le llevé 3 libras de pollo.
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4: Hay muchos hombres que lo mandan y no van. Es un estrés.
5: 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Yo no sé eso.
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0: ¿Al hombre?
2: No, el aguacate.
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0: 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Sí.
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0: analicemos los cumpleaños.
1: Yo a mí, en lo personal, no me gusta regalar porque yo tuve una mala experiencia. Yo regalé una cartera y esa persona la regaló más para adelante. Más para adelante. ¿A dónde yo vine a ver esa cartera de regalo? En un campo de baní.
2: ¿Y por qué eso era único, esa cartera?
1: Eso me hizo sentir mal. La cartera no era mala. Lo que pasa era que la cartera era bonita. Y entonces, no sé, yo me sentí como tan mal. Y yo comencé a hacer las conexiones. Y, ay, eso fue horrible, honestamente.
2: Es feo.
3: Pero, niña, ¿cómo tú sabes que esa era la cartera que tú regalaste? ¿Cómo tú sabes que era?
1: Somos todos familia, mi amor. Familia y amistades. Se la van rodando una con otra de que para sorprenderse una con otra. Oh, my God.
0: Dale gracias a Dios que no te la regalaron a ti.
1: Por poco.
0: No te diste cuenta a tiempo.
1: Sí, así mismo. Y yo digo, no vuelvo a regalarla, se van todos para el diablo.
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10: Me la dime Karol G, bebé.

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1: Papera, se pegó obligado. 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
1: La pregunta, ¿nosotros somos médicos?
2: ¡No!
1: ¿Nosotros somos profesores?
2: ¡No!
1: ¿Nosotros somos jornalistas?
2: ¡No!
1: Entonces, ¿qué diablo es lo que nosotros somos?

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0: desde el punto de vista de la mujer, ¿qué tan bien sabe el hombre hacer compras?
1: El hombre no sabe ni siquiera sí, lo no, que no, se no. usa.
2: Eso es mentira, nosotros sí sabemos.
1: Ah, Carlos.
2: Claro, claro.
1: La mayoría de los hombres no saben ni siquiera qué se usa
2: no,
1: en la
2: no,
1: casa.
2: No, no, no, claro.
1: A lo ver. Único que saben es comer.
2: Mira, ¿cómo? La mujer mía me mandó a comprar 2 libras de arroz el otro día y yo le llevé 3 libras de pollo.
3: Yo creo que eso depende, porque si, por ejemplo, mi caso, a mí me dejan una parte de la comida hecha, la otra parte la hago yo, y como yo en cocina, yo sé lo que se acaba, pero lamentablemente en realidad, cuando me toca ir al supermercado, si no me dan, yo por ley, yo uso una lista, pero si no me dan una lista bien escrita, yo traigo lo que yo creo.
0: O sea, que a ti quédate la compra escrita, si no, trae otra vaina.
3: No, a mí me mandan 10 cosas y fácilmente la más llego con 5.
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0: Y Farina se fue.
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0: paleta para todo el mundo.
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1: Somos todos familia, mi amor. 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Oh, my God.
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amo, gracias por estar aquí, de verdad. Para mí es bien importante que estén aquí, cada uno de ustedes significa mucho para mí. Así que vamos para la foto, vengan para acá, métase todo el mundo, todo el corillo, vamos.

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1: Ay, Dios mío.
2: ¿Tuviste un accidente? Eso es.

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buenos días, buenos días, buenos días. Sí, señor, hombre. Bárbaro. Llegó el sábado, señores. Bueno, si usted estaba esperando un día como hoy, 10 de octubre, para saldar una cuenta, pagarle un dinero a alguien. Llame a esa persona tempranito, dígale, fulano, te debo 10, pero agarre esos dos ahí. Que la cosa, Donald Trump tiene la situación amarrada. Buenos días, people. Gracias a usted por la sintonía. Estamos en el Open Mic por Mega 106.1 FM, una estación del grupo de medios Goiz Broadcasting. Jensi Rosario le envía un fuerte abrazo desde aquí, desde esta tribuna. Dominicano, próspero, gracias a Dios. Desde Vallejina City para el mundo. No nos podemos quejar si miramos.

0: ¿verdad? Y a la disposición de uno también que se levante temprano a hacer su diligencia. Muchas informaciones que compartir con cada uno de ustedes en este día de 10 de octubre, día sábado, desde Worcester, Massachusetts, el centro del estado, la segunda ciudad más grande de la región de Nueva Inglaterra. Sí, señor. 52 grados la temperatura. Está como un poco nublado parcialmente en algunos sectores. Sí, ciudad Claudia, por ahí. Esto no se equivoca. Aunque aquí te ve el solecito. Y ya presentamos de inmediato a El Hombre Noticias, una figura emblemática del periodismo y la comunicación, por más de 40 años ejerciendo esta profesión de manera responsable, derecho así, straight, todo el tiempo. Él dice que vale más la palabra. Cuando usted es un buen periodista, su palabra debe tener credibilidad. El día que falle, automáticamente ese día usted debe colgar los guantes y dejar esa profesión y ponerse a vender lo que sea por ahí. Pero el periodista tiene que ser, tener fuentes creíbles que sustenten cada coma, cada punto de lo que añada en una conversación o en una columna que vaya a escribir para un medio. Antero Amparo, miren lo que dónde está. ¿Cómo está,
1: ministro? Gracias, oye. Ese léxico tuyo.
0: Usted es una estrella,
1: líder. Tremendo. Gracias por eso. Y como siempre te digo, me siento honrado de estar contigo.
0: Amén, ministro.
1: Una luz en el micrófono.
0: Una luz en el micrófono.
1: En la comunicación también.
0: Gracias, líder.
1: De nada.
0: Usted sabe que somos hybrid en esto, ¿verdad? Ajá. Bueno. Somos de diferentes aguas. Usted nos escucha ahorita mezclando música allí, dembow y de todo. Y al rato nos ve aquí también leyendo noticias, porque nosotros bregamos en la radio. Exactamente.
1: De todo.
0: ¿Y cómo van las cosas, líder, aquí en la comunidad?
1: Todo bien.
0: Están locos por gastar un dinero aquí. Locos que están por gastar cuarto.
1: Y creo que sí que lo harán, porque
0: ¿usted cree?
1: Están invirtiendo en muchas cosas necesarias para la ciudad.
0: Sí.
1: Como arreglando algunas calles, destapando algunas tuberías. El problema es la tubería que le destapa y después la tapa y le destapan otra vez.
0: Lo que yo le dije a usted lo que hay con la tubería. Y usted sabe que nosotros tenemos a quién preguntarle, a nuestro amigo José Tejada, ¿qué se llama? ¿Cómo se llama? Manuel Tejada.
1: Manuel Tejada,
0: que es de los que trabaja aquí en esos asuntos en el City Hall, que nos puede decir exactamente por qué que
1: abren y cierran
0: tanto las calles.
1: Oye, y bueno que pagan la hora.
0: ¿Será por eso?
1: No, yo no dije nada de eso.
0: ¿Será porque pagan bueno la hora?
1: No, por eso no.
0: En realidad, mister, yo no sé si es mala suerte, porque puede ser mala suerte o coincidencia que usted reparen esa calle ahora mismo, nuevecita, la pinten, y mañana hay que romperla de que porque una tubería se tapó ahí. Pero
1: abajo
0: no se había tapado antes de arreglar la calle.
1: Además, esa jodida tubería tiene 50 años ahí. Cambia esa vaina de una vez.
0: ¿Usted me está entendiendo?
1: No es por decirle, tú me entiendes su cosita, pero vamos a ser ecuánime en esto, ¿entiendes?
0: Tras dos semanas de debate sobre una propuesta para añadir más baños públicos acá en el centro de la ciudad, el ayuntamiento de Worcester acordó el pasado martes enviar el asunto al gerente municipal, nuestro amigo Eric Batista, para que le presentara un informe con los concejales, enfatizando que las empresas y los residentes deberían tener voz en decidir dónde se ubican las instalaciones y qué forma adoptan. Mire bien, mister. Después del dato, ¿verdad?
1: Sí.
0: La opinión, porque a veces uno, qué sé yo, da su opinioncita, ¿verdad?
1: Claro.
0: Mister, aquí ponen baños públicos de lo que quieren poner.
1: Sí.
0: Y esas van a ser la caseta que han querido ponerse mucho para que se inyecten.
1: Para chupar.
0: Esas son.
1: No me digo una vaina.
0: Claro, porque a la hora en punto que usted le ponga cualquier cosa que se pueda cerrar por ahí, a esta gente que anda por ahí drogándose.
1: No, pero no lo asuste así.
0: Que no lo asuste así.
1: Es necesario esa clase de baño.
0: Está bien, pero usted va a encontrar gente en esos baños ahí.
1: Pero acuérdate que
0: arrebatado, inyectado ahí adentro.
1: Acuérdate que los comerciantes y la gente de negocio, como que le da temor que la gente del público venga a los baños.
0: Está bien, pero imagínese usted que usted sea el dueño de esa cafetería de ahí
1: y
0: que le pongan dos baños de eso allá afuera.
1: Ay.
0: Que tal vez no lo van a limpiar interdiario. Va a durar ahí lleno de pupú.
1: Una cosa con
0: dos
1: la otra.
0: Semanas.
1: Una cosa con la otra. Acuérdate que la gente de los dueños de negocios están peleando todo el día con las personas que están paradas, que quieren su necesidad en los negocios. quieren consumir por lo menos.
0: Ahora que se están haciendo en la calle también. Usted anda caminando por la calle. Antes tenía que cuidarse la de los perros.
1: Sí, ahora.
0: Ya, de los perros no, porque ya de los perros su dueño lo recoge. Es una flota que usted encuentra.
1: Un vidrio inglés de eso, un vidrio inglés.
0: Yo vi una escena, líder, que no la voy a describir aquí porque fue algo, mire.
1: Terrible.
0: Terrible. Pero fuerte. Y yo no sé qué presión. ¿Con qué presión esa persona llevó eso ahí?
1: Se disparó. Oye, mi, el lunes, ajá, 12 de octubre será Columbus Day.
0: Ajá.
1: Esto, déjame decir un pequeño detalle. Esto es el Día de la Raza.
0: Sí.
1: Es una de las denominaciones que se da el día 12 de octubre, uh-huh, en que se conmemora la llegada a América del navegante Cristóbal Colón
0: y su
1: en 1492 y su tribu.
0: Ay,
1: y su
0: Dios mío.
1: Ese día se celebra en España,
0: ajá,
1: en la mayoría de los países hispanoamericanos,
0: ajá,
1: y en Estados Unidos, creando lo que se llama a inicios del siglo XX, por iniciativa de, ¿qué te digo?, de Faustino, en español, Faustino San Pedro. Sin embargo, desde ese siglo han surgido movimientos que critican esa festividad por considerar que conmemora el sometimiento,
0: ajá,
1: la eliminación de los pueblos indígenas y de otras culturas.
0: Por eso es que han querido quitar la estatua de Colón, cierto movimiento.
1: Sí. Lo que te quiero decir es que...
0: Aquí hubo una amiga suya que se cogió con eso aquí, y no le hicieron coro.
1: Pero sí... lo que pasa es que Colón fue un explorador, no descubridor. No
0: descubrió
1: nada. Y no descubrió nada.
0: No.
1: Fue a explorar.
0: Ahora, Víctor, ¿quién descubrió a Colón?
1: Eso es la reina Sofía de España. Entonces, lo que te quiero decir es que esta fecha se conmemora en diferentes países con diferentes nombres.
0: Ah.
1: Por ejemplo, el Día del Respeto a la Diversidad Cultural se dice en Argentina.
0: Ajá.
1: El Día de Colonización se dice en Bolivia. Día del Encuentro de Dos Mundos se dice en Chile. Día de la interculturalización y de la polarización se dice en el Ecuador. Día de Colón en Estados Unidos, por eso se llama Columbus Day. Fiesta Nacional de España, día claro, de la hispanidad en España. Día de la Nación Pluricultural en,
0: ajá,
1: México.
0: Ajá.
1: Y Día de los Pueblos Originales del Diálogo Internacional e Intercultural en Perú. Además faltan los días también de este muchacho de Nicaragua, que es el Día de la Resistencia. Ese es bueno, Día de la Resistencia Indígena, Negra y Popular, y Día de la Resistencia Indígena también en Venezuela. O sea, que esos son los que se llaman, en vez de decirle Día de las Razas, como decimos, o Día de Colombo, en esos países le llaman diferente.
0: Aquí hay algunas empresas que usted le salta con que no va a trabajar y que el Día de Colón y le entran a palo.
1: Se me va.
0: Mire, hombre.
1: Vaya, sin vergüenza. Pero el lunes mucha gente no trabaja.
0: Mucha gente no trabaja, sí, definitivamente. Mire, líder, en otro orden, el Departamento de Obras Públicas de acá de la ciudad de Worcester, el DPW, y las escuelas públicas de acá también, se están asociando de nuevo en un concurso anual que ellos han hecho ya en otras ocasiones, denominado Nombra una Quitanieve, para nombrar 4 camiones quitanieves para la temporada de invierno 26-27. Los estudiantes de las escuelas públicas de Worcester, desde kinder hasta el 12 grado, presentarán propuestas para que el público pueda nombrar camiones que harán las arterias principales en 4 cuadrantes diferentes de la ciudad. Este concurso celebra el invierno y la creatividad de los jóvenes estudiantes de acá de Worcester. O sea, que le están dando participación en algo tan importante como lo es en los trabajos de las calles de acá de la ciudad durante el invierno. Y eso es importante.
1: Claro que
0: el concurso dará lugar a que 4 de las quitanieves más visibles del municipio tengan su propio nombre. Por ejemplo, Fulano de Tal, Antero Amparo, por decir.
1: Ciencia Rosario,
0: pues. Las inscripciones se aceptarán hasta las 5 de la tarde del 28 de octubre. O sea, usted puede empezar a participar desde ahora. Eso es importante.
1: Claro que sí.
0: Eso está bien.
1: Óyeme. Dígame. No, te quiero decir que viene el reclutamiento militar automático.
0: El reclutamiento militar, ¿y cómo es? ¿Cómo funciona?
1: De 18 a 25 años.
0: Ay, tipo, obligado.
1: Tipo Trujillo obligatorio. Uh-huh. ¿Cuál de los hijos de Trump cae en esa edad?
0: No, eso ya, porque ya ellos no están.
1: ¿Cómo que no?
0: ¿En qué edad? ¿De cuánto?
1: De 18 a 25.
0: No, ya.
1: ¿Salieron de ahí?
0: Ya salieron de ahí.
1: Lo que te quiero decir es que.
0: Yo creo que el pequeño, si no me equivoco.
1: Sí, ya se va.
0: El varón Trump, él va.
1: Con un. como decían en República Dominicana, con un fusil de palo, a marchar ahí por las calles para practicar y entrenarse. Mira, lo que tengo que decir es que el reclutamiento militar automático para jóvenes estadounidenses ya está en vigor. Esto significa que estará en la lista de candidatos para ir a la guerra si Trump así lo decide. Yo no

0: y era del diablo. Mira, un tremendo evento se hizo ayer aquí en el en Uster, que la vicegobernadora estuvo por aquí.
1: Oh, sí, estaban hablando de eso, de del asunto de la vivienda, ¿no? Era de la falta de vivienda y cosas, ¿y qué?
0: Te quiero decir que la Cámara Regional de Comercio de Uster se reunió ayer viernes con líderes estatales, promotores y funcionarios empresariales para examinar la producción de vivienda, la asequibilidad, que es la palabra que te gusta tanto,
1: la palabrita
0: dulce, y su creciente impacto en la fuerza laboral del centro de Mazatlán. O sea, que estamos hablando que miles de nuevas viviendas planificadas en construcción y todo esto será aquí en Uster.
1: Sí.
0: Están bregando con eso, sí.
1: Pero, mister, porque yo, en realidad, para que usted continúe, ¿verdad? Con la noticia. Sí. Yo lo que veo raro en todo esto es que es verdad que están construyendo muchas viviendas. Sí. Pero, líder, cuando usted ve que a unos apartamentos le hacen una terminación en mármol y granito, no es para pobre.
0: No
1: es para pobre.
0: El mármol obligatorio cuando hay no sé cuántos pisos sí. es.
1: Pero cuando usted ve que le hacen una terminación como los edificios que han hecho recientemente aquí en la ciudad, sí. usted sabe que eso no es para housing ni para gente pobre. Usted lo sabe de una vez.
0: Sí.
1: ¿Entiende?
0: De todo modo, quiero decirte que la vicegobernadora, Kim Driscoll, dijo su discurso, esto fue en la Expo Anual Game, que se llama. Esto fue Charles Business Conferencia Expo de la Cámara Regional de aquí de Uster.
1: Hey.
0: Que este año se centrará precisamente en la producción asequible y disponible de vivienda. Quiero decirte que en Uster ha añadido, según estos datos que tenemos, más de 3.000 viviendas en la última década. Más de 1.600 unidades adicionales están en construcción y otras 3.000 están en proceso de desarrollo. Estos proyectos se producen en medio de la escasez, como tú sabes, de vivienda ahora mismo, mucho mayor en todo el estado. Massachusetts estima que se necesitarán, oye bien, 220.000 viviendas nuevas para el año 2035.
1: Bueno, la ciudad también anunció, señores, una reunión pública para discutir mejoras en la Chandler Street y la Main Street, o sea, la May de Mayo, como le llamamos, incluyendo propuestas de rotondas. Es un tema muy importante para los residentes acá en esta ciudad y nosotros, los conductores y comerciantes que utilizamos esas vías. Si usted transita por ahí por la Chandler o la May, como le llamamos la May de Mayo, usted preste atención porque Uster tiene prevista una reunión para discutir mejoras viales. La pregunta es, ¿cómo estos cambios podrían ayudar a organizar el tráfico y hacer más seguras esas calles? La reunión está anunciada para el 15 de octubre. Conviene confirmar la hora y los detalles antes de usted coger para el ayuntamiento, sino que usted chequee a qué hora va a ser y todo. Usted puede entrar a la website de la ciudad e enterarse de este asunto. Pero es bueno que usted que se preocupa por esta comunidad vaya a esas reuniones.
0: Son los martes a las 7 de la noche.
1: Porque hay puntos que usted tal vez ellos no ven y usted sí.
0: Tú ves ese semáforo que está en la May. Ese semáforo que está en la May.
1: Sí.
0: Con, creo que.
1: ¿Con cuál es?
0: Que hay una escuela ahí por ahí que cruzaban los niños.
1: Ajá.
0: Y no tenía semáforo.
1: Ajá.
0: Yo fui a la ciudad y pedí ese semáforo.
1: ¿Oh, sí?
0: Sí, eso fue hace 2 años.
1: Oh, wow.
0: Y tú asistí a esa reunión que tú estás hablando.
1: Ajá.
0: Y después de que la aceptaron esa propuesta y el semáforo está ahí, los niños cruzaban ahí, porque eso tiene como una ciego. Cuando tú subes por la May, después de la May, por la May, pues subes por ahí. Tú ves que no, cuando tú vas a llegar a ese punto, no se ve nada. Y los niños cruzaban por ahí.
1: Oh, wow.
0: Entonces yo digo, vean, acabamos, aquí hay que pedir algo.
1: Aquí hay que pedir algo.
0: O sea que funciona esto.
1: Funciona, ir a la reunión y dar su punto.
0: Claro que sí. Mira, y por otro lado, el micrófono abierto ayer tuvo por toda la
1: por
0: ciudad.
1: Por todos lados. Usted anduvo, era de quitándose.
0: Le quiero decir que 50 funcionarios, voluntarios participaron para ensamblar 2.000 kits o paquetes para veteranos que ya están. Tienen su nueva vivienda.
1: Ajá, o sea, ya, nueva vivienda.
0: Sí, sí, mira, esto es organizado Ocean State Young Lab.
1: Ajá.
0: Veteran Inc. Y socios comunitarios se unieron la fuerza ayer viernes para proporcionar ropa de cama, suministro de baño y otros productos esenciales a los veteranos que se están adaptando a vivienda en aquí en Nueva Inglaterra. O sea, muchos veteranos están en las calles que no tienen vivienda, pero hay un programa que está haciendo eso para, uh-huh, entonces darle vivienda a los veteranos.
1: Claro.
0: Porque es, por

0: Federación, 50 voluntarios, te dije ayer, se unieron a esto para repartir todo esto. Esto fue organizado por Ocean State Yacht Lab en colaboración con Veteran Inc., el departamento del Sherry, siempre está activo el departamento del Sherry, aquí de usted, y otras organizaciones comunitarias. Formaron parte de esto que se llama Operación Sleep Well, duerme bien, que es una iniciativa de Ocean State Lab. O sea que realmente le dieron, acumularon todo esto. Para las personas que vayan consiguiendo su apartamentico.
1: Eso está bien.
0: Dale su cama, su
1: por supuesto, por supuesto.
0: Hasta productos femeninos
1: para. Aquí hablan mucho de eso los veteranos. Y los veteranos no son los mejores tratados en muchas ocasiones, claro, aquí. Un grupo de trabajo sobre transporte ferroviario de aquí, de la ciudad de Worcester, publicó recomendaciones para mejorar el servicio de trenes de pasajeros. Entre las preocupaciones están la confiabilidad del servicio y la necesidad de proteger las conexiones de los viajeros durante grandes proyectos ferroviarios en el área de Boston. Miles de personas dependen del tren para llegar al trabajo o estudiar. En Worcester vuelve a tomar fuerza la discusión sobre cómo conseguir un servicio más confiable hacia Boston de los trenes. Para acá nuestros residentes, cada retraso puede significar tiempo perdido y complicaciones en su jornada. Aquí se ha hablado mucho de no se dio eso que estaban proponiendo de algunas paradas que querían hacer entre Leominster, Pittsburgh, Worcester. Sí. Eso como que no se dio. Los vecinos de por ahí que tienen casa cercana donde podrían hacer esa parada, dijeron que no, que eso no va. Y parece que eso, que están buscando solución para que la gente que usa el tren de aquí a Boston tenga un mejor servicio.
0: Pero y es llegue importante más a tiempo. Que esa parada.
1: Por supuesto.
0: Para gente, mira, te voy a decir una cosa. No hay una vaina buena que muñeca haga.
1: No hay nada bueno.
0: Mira lo que está haciendo.
1: ¿Qué está proponiendo ahora?
0: No solo proponiendo, insistiendo.
1: Insistiendo.
0: Que toda persona naturalizada, ciudadano norteamericano. Que haya tenido hace 200 años
1: un incidente
0: y que haya cumplido con su ley,
1: que devuelva la ciudadanía.
0: Sí, se le va a quitar y se va a deportar.
1: Ah, ¿pero y por qué?
0: Ese tipo tiene,
1: pero
0: tiene mala fe, definitivamente.
1: Pero, ¿y si ahí entre esa persona hay alguien que trabaje para él, por ejemplo? Eso va a
0: suceder. Que lo hay, que hay muchos.
1: Debe haber.
0: La propia familia tiene que haber ahí metido en ese revolución.
1: Mister, todo el mundo tiene un pasado.
0: Claro.
1: Usted, a lo mejor, yo sé que usted no hizo nada de eso, pero por decir, ¿quién sabe? No hace cosas, ¿verdad?
0: Sí, sí.
1: Usted se robó una vaina en los 80 por allá. O le dio una puñalada a uno que no se murió, ¿verdad? Que no se murió. Sí, sí. Pero usted llegó al cuartel, su nombre está ahí.
0: Sí, sí. Y ya me ficharon.
1: Van a buscar en el sótano de ese cuartel, en el sótano, que en el 1981 Antero Amparo apuñaló a un tipo en un brazo.
0: Pero cumplí con lo mío, me fui a la cárcel.
1: Me dio toda esa cosa, pero eso está ahí.
0: Claro.
1: Ah, pero mira, eso fue. Busca Antero, búscalo ahora mismo. Pero señor, desde el 81 al 2026, Antero Amparo ha hecho grandes cosas.
0: Ya se cambió.
1: Ha hecho muchísimas cosas importantes. No.
0: Eso no va. Pero ven acá, hay familias de Caco Muñeca metidas en ese revolú.
1: Entonces ahí va a haber mucha gente, ¿viste? Si eso empiezan a hacerlo. Bueno, yo voy a tener que esconderme.
0: No.
1: Mentira,
0: nosotros no estamos.
1: Estamos clean, líder, como sí, Marta Clean.
0: Mira, y sigue insistiendo.
1: Dígame.
0: Ya no sigue insistiendo. Duró casi 2 años insistiendo.
1: ¿El qué?
0: Que el voto por correo era ilegal. ¿Sabes qué está haciendo él ahora?
1: Él fue que votó primero por correo.
0: Él siempre votó por correo. Llamaron a toda su gente que votó por correo ahora. Ándale, el diablo.
1: No, porque no se lo concedieron. No se lo concedieron eso. El Comité Escolar de Worcester tiene previsto considerar una posible prohibición de las gafas inteligentes dentro de las instalaciones escolares. ¿Qué usted cree de eso?
0: Sí, estuve escuchando algo así. Pero eso es igual que va a ser que entonces los celulares.
1: Ya los celulares. Yo le pregunté a mi hija referente a eso y me dice que sí, que
0: se lo quitaron.
1: El celular tiene que guardarlo.
0: Cuando
1: va a entrar.
0: Sí.
1: Y entonces lo que pasa es que durante el periodo que están dentro de la escuela, le permiten usar el teléfono en algunos minutos, sí, ¿entiendes? Para ver si le han dejado algún mensaje de la casa.
0: Es importante.
1: Y cosas así. Pero después de ahí lo revisa el tiempo que le dan y vuelven y lo colocan donde
0: estaba, va.
1: O sea que no permanecen todo el tiempo ellos con el teléfono.
0: Como antes, que
1: como antes. Muchacho,
0: la del diablo.
1: Ahora, lo que pasa es que esa gafa inteligente, usted le puede preguntar cualquier cosa. No. Que usted le puede preguntar a Meta cualquier cosa. Entonces, y se lo va a decir.
0: Claro, ¿y cómo se llama el Groenlandia? ¿Cómo nació Groenlandia?
1: Y te lo va a decir, tú lo vas a escuchar y nadie lo va a escuchar más que tú.
0: Entonces va a ser peor la cosa.
1: No, que por eso que le están prohibiendo las gafas inteligentes.
0: Sí, porque imagínate tú. Mira, y saludos para el Chucky y Valverde.
1: El Chucky. Es mío el Chucky.
0: Muchachos, esa gente trabajan ahí y tiene un nuevo estilo de Valverde. Ajá. Y uno va por eso, una cosa. Y tú sales nuevo de ahí. Ajá. Licenciado Francisco Paulino, que viene haciendo buen trabajo.
1: Francisco.
0: Sí, Francisco.
1: Una estrella, Francisco.
0: El papá de todos los días.
1: Le mandamos un abrazo y a Anabel también. Gente que se portan bien esa, ¿eh?
0: Que trabajan eso.
1: Mire, para irnos a una pausa, nos estamos preparando ya para nuestra primera pausa.
0: Sí.
1: El Greater Worcester Community Foundation anunció becas para 488 estudiantes en su programa del 2026. La iniciativa incluye becas récords de $104,000 para un estudiante de Worcester, además de ayudas para cientos de jóvenes que buscan continuar su educación superior. Eso sí está bien. Claro. En lo que más se debería invertir es en la educación, entiendo yo.
0: Esa es la mejor herencia que se deja en estos tiempos.
1: Definitivamente.
0: Una buena educación a sus hijos.
1: Definitivamente.
0: Sí que hay que hacerlo.
1: ¿Qué traemos luego de la pausa,
0: mister? Bueno, tenemos aquí que incautaron más de 470 gramos de
1: fentanilo. ¿A dónde?
0: Aquí en Ustra.
1: Ay, Dios mío.
0: Y un hombre que fue acusado
1: de. La mata de la droga.
0: Ya, no, embuste. Así no, tampoco, no, señor. No. Vamos a respetarlo, así no. Hay su droguita, tú metes su hierbita.
1: Este la mata la droga. Atención a esto, si quiere comunicarse con nosotros, está disponible ya el 508-304-6258. 508-304-6258. Este es el Open Mic por La Mega.
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0: buenos días. De vuelta al Open Mic por la Mega. Sí, señor, definitivamente. Hoy es sábado, octubre 10. Saludo para la doctora Hop Olivera. También para su esposo. Un abrazo, señor Valderrama, ¿verdad? ¿Qué se llama? Un abrazo, sí, hombre. Ay, ay, ay. Son gente buena de aquí de la comunidad de Worcester, mister. Hay que saludarlos, saludos.
1: Siempre están pendientes a todas las actividades que se hacen aquí.
0: También para el empresario Roberto Monegro. ¿Usted lo conoce a ese? A Emilio Monegro. Una estrella, mano. Y para su esposa Ángela también. Un abrazo. Gente próspera y buena. Gente de buen corazón con Z.
1: La preocupación. Anteriormente te estaba diciendo sobre la 470 gramos de fentanilo.
0: De gramo. Es que usted me habla como de gramo, como a lo loco.
1: De fentanilo incautado en un caso de droga aquí en Houston.
0: Un caso de droga.
1: Quiere decir que las autoridades del condado de aquí informaron la incautación de más de 470 gramos de fentanilo en una reciente investigación sobre drogas. Lo que subraya las preocupaciones continuas sobre los opioides peligrosos que afectan tanto a esta comunidad. Entonces también, por otro lado, vemos que un hombre ha sido acusado de pornografía infantil en un caso de explotación infantil.
0: ¡Ay, Dios mío, santísimo! ¿Todavía siguen eso aquí?
1: Siguen esa vaina. Entonces, llama la atención sobre los esfuerzos de las fuerzas del orden, tratando de combatir este clase de abuso, que es una vergüenza.
0: Cosa increíble, mano.
1: Increíble, bochornoso. Mira, y el Estado aquí lanza una pequeña campaña de 30 millones de dólares con un donativo de 1 millón para futuros profesores.
0: ¡Ay!
1: Parece eso.
0: Ah, pero están motivando a los maestros, a los que quieren ser maestros,
1: sí,
0: más bien.
1: Sí, esta iniciativa con una donación de 1 millón que busca ampliar el apoyo y las oportunidades para futuros profesores.
0: ¿Cómo se invertiría, por ejemplo? Yo no sé. Cuando yo pregunto algo es que yo no sé. Sí. Óigame bien. ¿Cómo se invertiría 1 millón de dólares para...
1: Para preparación.
0: Para que se beneficien futuros maestros? ¿Cómo? ¿Qué se haría, más o menos?
1: Mejor entrenamiento, más preparación, más... ¿Qué te digo?
0: Es que los futuros maestros no quieren eso, quieren chavo maestro. Mire, si usted le dice a los futuros maestros que usted le va a dar un apartamento de allí,
1: una villa para los maestros.
0: Para los maestros, sí, hace una cosa para los maestros.
1: Su piscina,
0: toda una vaina bacana. Todo el mundo quiere ser maestro.
1: Claro que sí.
0: ¿Entiendes?
1: Que no hay tanto interés.
0: Pero con esos salarios de miseria que tienen algunos maestros. No, ¿entiendes? No. Entonces tienen que motivarlo de otra manera. Miren, los maestros, sus hijos, le vamos a conseguir cada uno una beca desde la universidad para que vayan a estudiar.
1: Es otra
0: cosa. Y usted va a ser maestro.
1: Oye, sí.
0: De una vez hay 100,000 maestros ahí que van a participar.
1: Sí. Una de las cosas, cuando uno viene de los países nuestros, que llega aquí, aunque uno sea maestro muchísimos años, dice, como que se le quite el ánimo de ser maestro.
0: Claro, maestro.
1: Primero por los problemas de educación, como son, y los cuidados que hay que tener para no caer en un problema con un niño, un padre, un niño.
0: Es un problema.
1: O sea, mira, y por otro lado, quiero decirte que dos hombres de Uster están entre los tres sospechosos acusados después que la policía de Enfield, Connecticut, realizara una operación encubierta por robos de motos cross y quads, destacando cómo las operaciones delictivas regionales pueden involucrar directamente a residentes aquí de Austria. O sea que estos tipos la apresaron cometiendo este delito. Y por último, veo que un hombre aquí también de Austria, ¿cómo te digo? Los lectores de Austria deben saber que un residente de la ciudad de 20 años enfrenta múltiples cargos por arma de fuego después que la policía lo relacionara con un vehículo robado en la calle Main de aquí de Houston y supuestamente encontrara su arma de fuego cargada con los números de la serie Lima.
0: Ay, eso es un delincuente. Una fantasma.
1: Oye, pero qué joyita, es un delincuente determinado.
0: Sí, no, es que esos son, y esos son hay gente que cuando un delincuente de eso, la policía, por ejemplo, lo apresa, tienen la cachaza de exigir que lo liberen y que es un muchacho bueno, que yo qué. Mire, Worcester evalúa formar más agentes de policía.
1: Okay.
0: El 6 de octubre, el día 6 de pasado, en esta semana, concejales pidieron estudiar el costo y la viabilidad de añadir una segunda clase de la Academia Policial en el 2027. La propuesta busca ampliar la capacidad de formación, pero no equivale todavía a una decisión definitiva. ¿Usted cree que necesita Worcester más policía, mister, en las calles?
1: Aquí hay muchos policías, no hay casi como 500 policías.
0: Sí, bueno, hay 400 y pico.
1: Sí, pero esta policía está esta ciudad aquí está tranquila.
0: Sí. A mí me dijo alguien, yo publiqué algo sobre eso en mis redes sociales, ¿verdad? Y alguien me dejó un comentario, me dijo... yo voy a decir lo que esa persona escribió en el comentario. Sí, no sí. Es que yo he visto nada de esto, pero él dijo, esa persona, ¿para qué vamos a querer más policía? Para que hayan más en los parques hablando disparate, chequeando el celular, porque según él ha visto y que varias patrullas paradas que no encuentran nada que hacer.
1: Eso es un chimoso, antes de baile.
0: Dije que no encuentran nada que hacer. Y se paran chimeando debajo de los árboles que en el park, por esa zona por ahí.
1: Él es el canto chimoso, él es un canto chimoso. La policía aquí no hace eso. La policía está dirigiendo el tránsito, mira cómo está en esa calle. Oye, en esa calle, Charlie, ¿cuándo es que van a terminar regresando?
0: No, nunca.
1: ¡Diablo!
0: Ahí nunca van a terminar regresando.
1: Pero como día policía, por ahí, saludos para este muchacho de Santi Navarro.
0: En Santi, en el Coquí.
1: Veo ahí, por el Coquí lo tiene, que tú no encuentras en parqueza para comprar una cerveza.
0: Todo desbaratado. Y cerca son latinos por ahí, eso siempre está roto ahí.
1: Y usted, Aurosel, allí, descrita en Urraca. Sí. Esa vaina ahí.
0: Todo desbaratado.
1: Desbaratan y solen otra vez. Construyen, diablo. Bueno, la policía está trabajando, por lo menos en eso.
0: O sea, bueno, esa vaina. Alerta para las familias. Cambios y dudas sobre los subsidios de salud. Un reporte publicado el día de ayer exactamente señala preocupación en Massachusetts por los cambios federales que podrían afectar la asequibilidad de los seguros médicos. La inscripción anual de Health Connector está a punto de comenzar. Si usted compra su seguro médico por el medio de MassHealth o Massachusetts más bien, pues Health Connector, usted tiene que prestar atención a esto y se acerca el periodo de inscripción y hay una preocupación posible, visible en posibles cambios en el costo de este seguro y las ayudas económicas. Usted sabe que el Caco Muñeca ha recortado mucho fondos para esos fines de seguro de Medicaid y cosas. ¿Tú entiendes que son la vía por lo que estos planes de seguros como MassHealth y otros se benefician a través de Medicaid, claro, ¿verdad que sí? Pero... Entonces se le ha quitado fondos. Hay gente al grito, mister.
1: Sí, muchísimo viejito, tú lo ves comprando. Al grito. No encuentras cómo comprar la medicina, sí, también carísima.
0: Y está todo caro, y entonces quitándole fondos. Bueno, ¿entiendes?
1: Sin embargo, haciendo su salón de baile de 400 millones de dólares.
0: Y no eso, mister. Que el dinero de nosotros esté explotando en cohetes por allá.
1: Sí, también. Y se está diciendo por ahí que los cohetes se han acabado de tanto que ha usado.
0: Es que estamos explotando el dinero. ¿Tú sabes lo que usted agarra un dinero y explotarlo?
1: Y quiérame otra guerra ahora, con otra.
0: Entonces yo considero que...
1: Hombre, no, abusador. Esto, mira, óyeme, Jensi, ya te llevo tu chequecito, que el muñeco va a mandar.
0: ¿Cheque? Eso no viene. Él dijo si ganaban.
1: Bueno, pero...
0: No, es que no podemos esperar nada si no gana.
1: Bueno, después lo bajó 2,000. Y ahora está hablando 500 en la data del mundo. No, pero espera tu chequecito.
0: Él sabe que está perdido. definitivamente, la gente tiene... Mister, la gente está aquí ya con Donald Trump, de verdad, real.
1: Es demasiado.
0: Real, mister.
1: Tu propia gente le está yendo.
0: Mucha gente que votó a ciega por Trump, ahora mismo lo está lamentando, mister.
1: Sí, es cierto.
0: ¿Entiendes por qué? Está bien que cualquier cosa, todo, ¿cómo le digo? Todos los presidentes caen en a veces en la boca de la gente y sí, dicen que malo, pero que las cosas que se están haciendo en esta administración.
1: Demasiado obvio.
0: No se han visto nunca en la vida y el maltrato para la gente. ¿Tú me estás entendiendo, viste? Claro. Con los chivitos. ¿Por qué no maltratan a los grandes? Entre a los grandes.
1: Mira, y la cuestión es peor aún, que no vemos. De fuerte candidato demócrata para esto.
0: No hay.
1: Tenemos aquí cuatro, por lo menos.
0: ¿A quiénes? Menciona.
1: Tenemos a Gavin Newsom, que es de California.
0: Ese no, ese tipo.
1: Joe Shapiro, que es de Pensilvania. Andy Beshear, que es de Kentucky.
0: Acuérdese que no es un estado que van a pelear.
1: Pero entonces, está hablando candidato demócrata. Quiere decir que por ahora, hablar del 28, podría decir que anticipado, y ninguno de estos cuatro candidatos han anunciado formalmente su candidatura, pero sí, está en eso. Solo que pasa es que si los demócratas tuvieran que buscar un nuevo liderazgo, ¿cuál de estos candidatos sería? Porque
0: bueno, ahí, que pongan a Mandani.
1: ¿Qué quiere? Mandani se iba aquí a trompar.
0: O a Ocasio-Cortez.
1: Hola, muchacha.
0: Para que lleguemos
1: a Cuba. Que llegue una boricua
0: a la presidencia. Para que lleguemos a Cuba rápido.
1: No, tampoco diga esa vaina. Esa es una muchacha muy defensora de los derechos humanos. Y una puertorriqueña, ojalá.
0: Así.
1: Una puertorriqueña llegara a la presidencia. Así que acabe este relajo y se respeta a Puerto Rico como debe respetarlo.
0: Así sí vamos a llegar a Cuba rápido.
1: No, mentira tuya. Entonces aquí dice que los demócratas tienen ese problema interno. Hay una división, igual que los republicanos también.
0: Ajá.
1: En una encuesta que de New York Times tiene, citada por esa gente, la ADP, encontraron que aproximadamente 6 de cada 10 votantes registrados que se identifican como demócratas describen a su propio partido como dividido. O sea, la división no es buena.
0: Sí, sí, hay una división ahí. Con ese corillo que le mencioné ahí, rapidito.
1: Sí.
0: Que está creciendo mucho dentro del Partido Demócrata. Eso le está haciendo mucho daño también al partido.
1: Sin embargo, entre los republicanos, sí. 37%...
0: Ahí sí es verdad que están desbaratados.
1: Dice lo mismo, que su propio partido está vuelto un desastre. El dato aparece mientras los demócratas intentan ampliar su mapa electoral y movilizar su base de cara a las elecciones de noviembre. O sea, la división interna realmente existe. No solo en un partido, sino en los dos partidos principales, que son los republicanos y los demócratas.
0: Un sondeo a nivel nacional de Reuters, publicado el día de ayer, encontró que el 78% de los encuestados atribuía a las políticas del presidente Trump el aumento del costo de la vida. Es un resultado de opinión pública, esta medición de cuánto ha subido cada producto es notable y los salarios están paralizados, mister.
1: Uh-huh.
0: Y las máquinas cada día ocupando más los puestos de trabajo de la gente. Mira, acaban de votar, de cancelar en esta semana en una empresa ahí, aquí en Boston, a 660 empleados.
1: Es lo que te digo.
0: Que esos puestos están siendo ocupados actualmente por la inteligencia artificial.
1: Te lo estoy diciendo para... No quisiera ser ave de mal agüero, como dicen, pero en 10 años aquí uno verá gente trabajando.
0: No es que sea ave de mal agüero, mister, es que las cosas se están viendo claras. ¿Entiendes?
1: Oye, y aquí. Aunque uno no quiera, tiene que hablar de caco, música, no importa lo que sea.
0: Sí,
1: no. El asunto es que se le fue la lengua ahora hablando de la vaina de.
0: De cuando dijo que iban a atacar y que sí, a California.
1: Sí, entonces.
0: Está feo eso.
1: Mira, es una expresión, como dijo una vez Balaguer a Peña Gómez. Él se hizo fuera del cajón, porque en el meeting del lunes pasado por la noche en Nebraska,
0: ajá,
1: el presidente Donald Trump sugirió que Irán podría eliminar los agentes de San Diego y de Los Ángeles.
0: Pero ¿cómo va?
1: Hablando de 10 millones de personas.
0: ¿Y cómo él salta con eso así?
1: Entonces, eso junto con los altos precios de la gasolina,
0: Trump
1: dijo al público que sería un pequeño precio a pagar, oye.
0: Ajá, un pequeño precio a pagar.
1: Pero ¿y qué presidente dice una vaina así de eliminar 10 millones de personas?
0: Mister,
1: no.
0: Si usted tuviera el presidente ahora mismo en el frente, ¿qué usted le dijera, mister?
1: No,
0: dígale, por ejemplo, yo soy el presidente, estoy aquí con usted, dígame algo.
1: ¿Sobre lo que dijo Trump?
0: No lo diga. Óigame a mí. Yo soy el presidente Trump ahora mismo aquí y lo tengo de frente.
1: Ah, sí.
0: ¿Qué usted me diría?
1: Necesito una camisa de fuerza inmediatamente para ti. Le diría inmediatamente. Una camisa de fuerza.
0: Y dos inyecciones para que
1: sí. Y no la pobre infeliz que le pusieron 4 inyecciones y está viva todavía.
0: Ay, Dios
1: sufriendo.
0: Mío.
1: Mira, quiero decir que los comentarios llegan mientras Trump sigue defendiendo la guerra y afirma que Irán no tendrá armas nucleares. Oye, pero qué terco. Una terquedad no es buena.
0: Está hablando de construir nuevos submarinos nucleares.
1: Oh, sí.
0: Con uno que yo, ¿cuántos miles de millones de dólares? Y con eso se arregla.
1: A mí lo que me da es que con 80 años, con tantas enfermedades, tantas cosas de condiciones médicas, yo no sé qué tantos planes que tiene.
0: Los reportes nacionales del 10 de octubre de hoy informan que el huracán Isaías tocó tierra en la costa estadounidense del Golfo con un huracán de categoría 2, con riesgo de lluvias intensas, inundaciones y cortes eléctricos. Alerta meteorológica en el sur de Estados Unidos. Las autoridades vigilan el impacto del huracán Isaías y sus posibles consecuencias para miles de residentes. Bueno, esto se está hablando mucho ya, estamos en la temporada de huracanes.
1: Sí, es cierto.
0: Bueno, está casi por terminar.
1: Sí, claro.
0: Yo considero que que nos dilatamos mucho para
1: hemos tenido suerte aquí, que poco
0: hemos tenido suerte, exactamente, es lo que quise decir.
1: Poco huracanes fuerte
0: en esta temporada.
1: Está hablando Simón también.
0: ¿Cuándo se acaba? ¿No es noviembre que se acaba la temporada?
1: Noviembre, si no me equivoco. En Simón se llama el otro. Simón.
0: Bueno, ya usted sabe que ese asunto está causando estragos en algunas partes. Bueno, en la Florida, la gente vació los supermercados en el día de ayer. Sí. ¿Por qué es que la gente compra tanto papel de baño, mister? Cuando anuncian una emergencia.
1: Por los nervios que le da.
0: O sea, anuncian una emergencia ahora mismo y se acaba el papel de toilet. Sí, ¿y pero por qué?
1: Por eso mismo.
0: No.
1: Y va el nerviosismo. Oye, seguimos hablando de la enmienda, de la pregunta.
0: Ajá.
1: Hablamos unas cuantas preguntas la semana pasada.
0: Sí.
1: Y seguimos hablando entonces de la pregunta número 5. Que está limita los ingresos estatales y reembolsos. Acuérdense, todo esto son 9 preguntas que son demasiadas esta vez. Yo nunca había visto tantas preguntas, pero es bueno recalcar con esto que la gente no diga que sí una pregunta si no sabe lo que está diciendo.
0: Hay que estudiarla, pero yo considero, mister, que principalmente las ciudades como Worcester y cualquier otra ciudad, que sus líderes deberían hacer un evento
1: para
0: educar a las personas que no saben. Sí. Un evento de preguntas y respuestas.
1: Sí.
0: Oye, ya sea vía streaming o en uno de los canales importantes, conectado con las estaciones de radio,
1: claro,
0: que la gente pueda llamar, tanto en inglés como en español.
1: Sí, sí, sí.
0: O sea, utilizar estos medios de comunicación, los líderes de la comunidad, claro, ¿verdad? Para hacer un programa de varias horas, tal vez.
1: Claro que sí.
0: Para responder a las preguntas que la gente, el que vota, quiera hacer referente a las preguntas electorales. ¿Usted me está entendiendo?
1: Sí, por ejemplo, esta pregunta 5, como te estaba diciendo,
0: ajá,
1: que habla del límite de ingresos estatales y reembolso. El titular, así tú no ves lo que es, pero si tú le dices, si tú tienes 59% a favor, 14% en contra. Ahora, ¿por qué? Esta cuestión cambiaría el límite de los ingresos fiscales estatales
0: para que
1: el crecimiento anual de los ingresos esté vinculado al crecimiento medio de salarios y sueldos en el estado durante los 3 años anteriores. Cualquier ingreso recaudado por encima del límite sería reembolsado a los contribuyentes.
0: Ah, por eso también. Pero
1: eso, hay que
0: eso, pero
1: que
0: eso
1: sí
0: pasó aquí, mister, con Charlie Baker. Sí. Aquí se devolvió un dinero que se recaudó de más desde los impuestos.
1: Bueno, pues están haciendo hincapié con eso nuevamente.
0: A lo mejor quieren convertirlo en ley.
1: Sí,
0: que a lo mejor no es una ley.
1: Y vamos a decir la número 6 ya, que está acabando el tiempo.
0: Ajá.
1: La número 6. Fondo para la conservación de recursos naturales.
0: Ajá.
1: 67% apoyó.
0: Hay un dinero, hay que van a buscar.
1: Y 22% en contra. Lo que esta pregunta dice.
0: Ajá.
1: Esta ley propuesta establecería fondos de la naturaleza para todos, que recibiría el 50% de los impuestos estatales procedentes de artículos deportivos, vehículos recreativos y campos de golf. El dinero se destinará a la conservación de recursos naturales, como la protección de espacios verdes y cuerpos de agua.
0: Ah, hay un dinero. Hay gente, amigos suyos, que se benefician con eso aquí.
1: ¿Cómo va a ser?
0: Sí. Aquí hay gente que es de eso que vive.
1: Aquí no venden el agua.
0: No, de que de la natural.
1: Aquí no venden el agua.
0: Aquí sí venden el agua.
1: Sí, pero
0: por supuesto. No. Mister, ¿cuánto usted pagó de agua en este mes?
1: Sí, este agua de las dos aguas, la que llama agua.
0: Ajá.
1: Pero me refiero que no venden el agua como una cubeta, un tanque.
0: Ah, no lo venden así. Porque
1: un tanque de agua.
0: No lo venden así porque se lo llevan a su casa por la tubería. Oh, y se lo cobran.
1: Pero también lo están cobrando.
0: Pero vendía.
1: Sí,
0: gratis no es.
1: Nada es gratis en este país. Dije una película que el amor es gratis, no, nada que gratis.
0: Gratis, eso es lo que más cuesta.
1: Y tenemos tiempo para otra pregunta.
0: Dígame.
1: La número 7.
0: Ajá.
1: Viviendas, unifamiliares. La pregunta número 7.
0: Hey.
1: 59 estuvo a favor, 21 estuvo en contra. Esta propuesta número 7, impulsada por una iniciativa para hacer que las viviendas para principiantes, o sea, primer comprador,
0: sí, como yo.
1: Eso ya habló la vicegobernadora ayer ahí.
0: ¿Qué dijo? ¿Que va de una moña?
1: El mecánico habló de eso. Tengo por ahí mi información. Sean más asequibles, oye, importante.
0: La palabrita.
1: Esta ley permitiría construir viviendas unifamiliares en parcelas tan pequeñas como 5.000 pies cuadrados.
0: Oh, que van a cambiar el requisito de que tiene que ser tanto metro obligado.
1: Inclusive, si tú tienes un patio grande, sí, podría cargar con eso. Sí. Siempre que tenga al menos un poco de espacio entre las calles.
0: Ah, pero está bien.
1: Esa ley es importante. Sí. Esa es la pregunta número 7.
0: Ajá. O sea, que quieren abolir eso.
1: Si quieren.
0: Si usted tiene un espacio que cabe la casa que usted quiere, sí, ahí, y hay un espacio entre la construcción y la calle, usted puede construir.
1: Siempre que no afecte la calle.
0: Ah, bueno, está bien.
1: Es buena.
0: Sí, excelente.
1: Ahora, la número 8 tiene poco apoyo. Ajá. Que prohibir la venta al por menor de marihuana.
0: No, eso tiene poco apoyo. Yo le dije a usted.
1: Pero eso es recreativo de adulto.
0: Mira, es que ellos mismos no se van a meter el cuchillo. Esos negocios son de ellos.
1: Pero mira lo que dice esta la número 8.
0: Ajá.
1: Aunque Massachusetts ha legalizado cada vez más la marihuana,
0: ajá,
1: en los últimos años, esta cuestión de derogaría, o sea, esa pregunta, las disposiciones de la ley actual que permiten la venta comercial de droga en el estado.
0: Ay. No, eso no se va a eliminar ya.
1: Ah, diablo.
0: Tú estás loco, no. Es que aquí la gente está fumando, ¿viste? No, entienda
1: quizá,
0: eso.
1: Quizá ahora cambie la gente y diga, sí, que se elimine.
0: No.
1: ¿Tú no crees? Esa es la número 8.
0: No. Aquí van a terminar vendiendo otras drogas.
1: ¿Tú crees?
0: Pero no van a quitarla ya, la que están vendiendo. No la van a eliminar. Es lo contrario. Aquí van a dar permisos para legalizar otras drogas más adelante.
1: Y bar y cosas para tú sentarte
0: a fumar. Sí, eso es para adelante que va, eso no se va a detener, ¿viste?
1: Eso deja mucho dinero.
0: Pero en las elecciones pasadas hubo una pregunta de legalizar los hongos psicodélicos.
1: Oh, sí,
0: ¿te recuerdas eso?
1: Yo me acuerdo.
0: En las elecciones presidenciales, en la federal.
1: Mucha gente no sabe eso, quizás hay que explicarle la.
0: Que fue la pregunta 6 de las pasadas elecciones, donde se nos planteó legalizar 5 hongos.
1: No, sí.
0: Uno hongo que tú te bebes una vaina de ese y tú ves elefante, sí, dije, caminando por la calle.
1: Y le cae a patar cualquier.
0: Y le cae y habla con
1: policía.
0: Y habla con los potes de luz.
1: Y ve a los policías chiquitos y desarmados.
0: Sí. O sea, droga. ¿Entiendes?
1: ¿Qué droga?
0: Sí. Porque en otros estados, como New Hampshire, por ejemplo, que ahí vive libre o muere,
1: sí.
0: Ahí la droga anda por los contenedores rodando y nadie puede hacer nada.
1: Pero
0: ellos legalizaron esos hongos en New Hampshire.
1: Sí, te puedo asegurar que mucha gente diría que sí, esa pregunta, sin saber lo que estaba diciendo que
0: no sí. Sabe. Sí, porque se la pintan de medicinales, Víctor.
1: Sí, muchacho, sí.
0: Se pintan que fulano se sanó de los riñones por los hongos. Y es mentira. Bueno, señores, llegó el momento de marcharnos. Gracias por la sintonía. Nosotros hemos agotado ya los 60 minutos de este programa. Y regresamos, si Dios lo permite, el próximo sábado a las 10. Usted tiene una cita por acá por la Mega 106.1 FM. Les invitamos a que continúen con la programación de esta radio, que está exquisita, para disfrutarla de principio a fin. Buen fin de semana para todos. Que Dios lo bendiga. Saludos para Carmen Lunis, la empresaria Carmen Lunis, en esta comunidad de Wooster. Y con el mensaje de Antero Amparo, nos despedimos.
1: Ahí,
0: bye, bye.
1: Ahí mismo, antes del mensaje, saludo para el doctor Israel Fermín.
0: Mi hermano
1: y Israel. Ramón Peña.
0: Saludos, licenciado.
1: Así claro. Usted sabe, así. Mira, vamos a decir lo siguiente.
0: Ajá.
1: No hay cosa más difícil en esta vida que volver a creer en alguien.
0: Eso es difícil, mister.
1: Y profundo.
0: Ay, Dios mío, ya usted sabe. A las 12 es al sábado con Carlos Polanco Capulina, el doctor de la alegría. Lo que está causando sensación al mediodía en el fin de semana de la Mega. Hasta el sábado y mañana los megaclásicos.

0: desde el punto de vista de la mujer, ¿qué tan bien sabe el hombre hacer compras?
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4: Hay muchos hombres que lo mandan y no van. No es un estrés.
5: Yo te digo una cosa, en mi casa mi esposo hace la compra y él sabe hacerla. 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
2: Si tú lo apoyas en la parte de atrás y está blandito, está maduro.
1: ¿Por la atrás?
0: Al hombre.
2: No, al aguacate.
1: ¿Qué pasa,
0: Carlos? ¡Ey, habla claro! Sí.
5: Yo ya iba a ir a hacerle algo a mi marido.
0: ¡No!
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¡Vamos allá! ¡Ey! Muy buena felicidad. A partir de ahora hasta las 4 de la tarde viene Carlos Polanco Capulina. Es el sábado, se enciende el sábado. Empecemos rápidamente a conectar para que envíe tu nota de voz. ¿Tú supiste, verdad que sí? Envíamela a través del 774-420-2028. A partir de ahora nosotros tomamos el bate y todo el que esté en el círculo de espera, pues que se esté quieto ahí porque es difícil, porque nosotros no nos ponchamos con huevita, Carlos Polanco de los estudios de Boston, 96.5 mega, la que está buena, la que conecta. Con 106.1 en la ciudad de Worcester, Massachusetts. Así que nosotros no nos detenemos. Rompemos como debe de ser. Siempre tenemos que resaltar el buen trabajo de nuestro mi hermano, el señor director, Mr. J. Esto es una producción, como todos deben de tener conocimiento pleno, que toda esta programación pues vienen siendo dirigida por el caballero, indiscutiblemente, y ustedes son parte que complementan lo que esta programación salsera a través, cuando solicitan su tema musical, a través del 774-420-2028. Así que nosotros venimos bateando para los 411. Quítate del medio porque no estamos en juego. Muchísimas gracias a todos los patrocinadores. De una manera u otra también están conectando nuestra gente aquí de Lin, sobre todo Suenza. También la gente de Dolchete, siempre encendido. Oye, qué bien. Carlos Polanco, hasta las 4 contigo. Esto es Sal Sábado, 96.5 mega. Buena y ya. Seguimos rompiendo. Vamos allá. No bulto, esto es real. Gracias, amigos comerciantes. Gracias por su llamada. Gracias por su apoyo. Gracias por su contribución directa en Bibola. 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

bien. Si tú quieres ser libre, de verdad que yo también. Hey, muchísimas gracias a toda nuestra gente aquí en la ciudad de Boston. Muchísimas gracias a nuestra gente de Tony. Mi hermano Tony Tiburón, ¿qué es lo que tú dices? Mío personal, saludo especial para ti. Ese es de verdad que es salsero. Mi hermano David Suazo, donde quiera que te encuentres, saludo personalizado también. También para ti, Cristina, aquí en Dolcheter. Están activos los muchachones. Los peluqueros, los bodegueros y todos los restaurantes son míos aquí en Dolcheter. Miguel Santana. Donde quiera que usted vea el buchudo, dale saber de conocimiento de que ya su etapa pasó a la historia. Ya no es el chef preferido de nuestra popularidad. Han surgido muchos talentos jóvenes en el departamento de Humigrasa, Buchú. Dije que él era el más fuerte. Ni el coronel del DNI te salva. 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No olvides que desde las 6 de la mañana y hasta las 10 tenemos una conexión directa con todos ustedes. La terapia de la mañana. Mi hermano DJ J rompiendo con Carlito y sus acompañantes. Supita, Lupita. Me tiene un mareo encendido, pero activo. Carlito, ¿para cuándo? Mi gente en la ciudad de Worcester, Massachusetts, especialmente para mi hermano Cristian, bienvenido, mi hermanito. De verdad, una bulla especial para ti, tu regreso a casa. Una cordial bienvenida. También para mi hermano el Rubio Canelo, que está por allí. También Kiara, comandando, tomando control de todo eso, lo que es la parte administrativa. Mis felicitaciones para ti. También tú mereces una bullita. Salsera de origen, Villa Juana, Villa Francisca, la parte y la zona oriental de la República Dominicana. Estos son salseros de verdad, de verdad. Y allá en la ciudad de Worcester, Massachusetts, pues ya tú sabes, ellos siempre se mantienen en sintonía disfrutando. Mi hermano Barberito, también Carlos France, mi hermano Eddie La Grasa, mío. Eddie, te calentaste, porque entonces significa que cuando yo fui allá, no pudiste tomar un poquito de tu dolor, de tu dolor de pierna. Pero el moreno que te trajo un cheque, sí, ¿verdad? Te calentaste. No voy a poder complacerte. Así que ya tú sabes. Pero como quiera tú eres mío, vamos allá. Caricia prohibida, esto es Viti Ruiz. Complaciendo peticiones. Nace gente de Salvador. Francia, especial para ti. Imposible olvidarlo. 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

Voy a llenarte todo, mano mía. La segunda hora de programación directo y en vivo a partir de ahora, a la 1 de la tarde. Yo contigo hasta las 4, Tú estás clarinete, manín. Oh my God. Solo 20 minutos por encima de la 1. Carlos Polanco Capurina contigo, el doctor de la alegría, hasta las 4 de la tarde, zarciendo. Muchísimas gracias a todos esos salseros que están activos, demostrando siempre, señores, llévenme suave. Es que tú sabes que estas solicitudes están colocándose a través de su orden de llegada y de llamada. Yo te agradecería a ti que me envíes tu nota de voz, tu mensaje de tu nota de WhatsApp, y ahí tú tienes... Yo creo que hay un poquito más de preferencia porque la tenemos más activa ahí, entonces así llega más rápido, ¿ok? Así que muy buena, feliz tarde. ¡Boston! Mira qué bien. Reflexión del día, versículo Salmos 1:18-24. Este es el día que hizo Jehová. Nos gozaremos y agradeceremos por siempre. Tú sabes que esto es un comentario, Capulina. Además, ve qué es lo que tú dices. La vida no siempre se mide solamente por lo que tenemos, sino por la paz

compartiendo en el rinconcito de Gilberto de 508. Nada especial para ti, mi hermano. Fue algo duro, fue algo grande. Muchas felicitaciones llegaron, ¿ok? Así que nosotros seguimos compartiendo con todos ustedes. Seguimos rumbeando. Mi hermano.

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La peluquería. Oye, saludo y un saludo muy especial a todos los supermercados aquí en la ciudad de Boston. Por favor, señor, necesitamos urgentemente uno que se identifique con los grandes especiales. Así que nosotros tenemos por ahí a continuación uno de los más grandes supermercados de la ciudad que va ya mismo. Recibimos unas llamadas importantísimas, así que nosotros vamos a llevar y a traerle a ustedes lo que Boston tiene. Hay muchos programas de especial. ¡Oh, my God! ¡Terrible! ¿Tú sabes una cosa? Yo te la voy a decir. Nosotros queremos enviar y continuar enviando saludos a toda nuestra gente de la ciudad de Worcester, Massachusetts, allá, que siempre está muy pendiente, de verdad. ¡Wow! ¡Qué trayectoria! Mi hermano Alex, por más de 20 años, siendo fiel oyente de esta programación de la Mega, de la familia Guy Broadcasting. Saludo especial para ti, mi hermano. Siempre te queremos. Muchísimas gracias por tu apoyo y por reconocer lo bueno que nosotros hemos estado dando, conectando con nuestra comunidad desde más de 20 años en estos medios de comunicación. Así que gracias, mi hermanito. Saludo especial y una bullita para ti, Ale. Hombre, tú te la mereces. Y ¿cómo te digo, mi hermanito? Claro que sí. La disculpa cuando tú te arrepientes de corazón, cuando tú reconoces que en un momento dado, con las mejores intenciones, quisiste halagar o atraer a alguien para identificarte más que claro que eres más que un amigo. Y entonces eso no se ve muy bien porque tal vez el escenario no fue muy propicio o no fue muy listo para el momento. Entonces uno se siente un poquito afligido, se siente un poco tímido. Mi hermano Joan, tú sabes que de todo corazón yo también me uno a la disculpa directa personalizada de mi querido hermano amigo Cristian, quien hizo un acto de presencia de humildad muy profundo, reconociendo de que no solamente era un compañero de trabajo, ni tampoco solamente un amigo. Eres más que un amigo, ya eres un hermano. Por tanto, yo también me uno ahí y te digo, Joan, tú eres mío personal. Todo fue un chiste, pero tal vez tú no lo viste así. Pero fue de corazón, así que mi disculpa también de igual manera, porque fui partícipe en ese escenario donde también me identifiqué con un corazón abierto, porque el disfrute de que lo que hicimos anoche, en el disfrute de compartir en familia, fue algo grandioso. Bienvenido y reiteramos una vez más la llegada de nuestro querido hermano Cristian, ¿ok? Y ahora tú fuiste importante.

Cesarita. Dice Capulina, yo soy tuyo también. Claro, mi hermano. Eres doble, porque eres uno de nuestros patrocinadores.

nosotros seguimos rompiendo todos los muros, todos los obstáculos que quieran o entiendan que pueden interrumpir este entretenimiento de la mejor plataforma zarcera. Reiteramos los saludos y las felicitaciones a nuestro querido hermano y amigo 508 Estéreo en el rinconcito de Gilberto de 508. Ayer fue una vaina dura, una vaina bien, ¿eh? Estamos más que claro en el camino correcto. La Mega 96.5 desde los estudios de Boston. Estamos rompiendo, pero duro, pero feo. ¿Y qué es lo que es la zona? ¿Qué es lo que dicen ellos? ¡Vamos allá! Rumbo a las 2 de la tarde, yo contigo hasta las 4 compartiendo, tomando muy seriamente las informaciones que nos están enviando. Recuérdate que tú puedes enviar de manera directa al número 774-420-2028. Envíame tu nota de voz, solicita el tema musical y hasta preséntalo tú mismo. Que yo estoy puesto para esto, ¿ok? Salud especial para nuestra gente allá, nuestra gente de allá de la ciudad de Buster. Oye, yo estoy concentrado allá, pero aquí también en Dolcete están durísimos la gente disfrutando y compartiendo. Adiós, Titanic. Oye, ¿cómo le dicen? La Titanic salsera. Y que ya rompe con lo de todo, así que saludo para ti. Muchísimas gracias. Complaciendo tu petición, Lo Dudo de Franklin Ruiz. Así es que suena, escúchalo. Ay, ay, ay, ay.

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2: La más.
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Vamos allá y vamos por más. La mujer más bella, así le dicen a ella. Oye, permíteme, ¿verdad?, decirte una vez más que muchísimas gracias a todos ustedes. Nuestros medios de contacto 774-420-2028. Por ahí estamos recibiendo todos los mensajes, pero también hay momentos que tú tienes que bajarle dos y concentrarte y adentrarte y compartir esa felicitación como cada día o cada año nosotros decimos, wow, hoy estoy de cumpleaños. ¿Cómo lo hacemos? ¿Cómo lo manifestamos? ¿Cómo lo desarrollamos? Yo soy de los que digo que cada año que tú cumples es un año menos de vida, no un año más. Eso se reta, manín, porque entonces, ¿qué tiene en común o con qué eso hace esquina? Cuando te dicen, ¿cuál, qué edad tú tienes? Y tú te retratas. Y te quedas muchas veces callado. O si no, finge. O miente, canalla. Hoy estamos de fiesta, pero estamos celebrando grandemente aquí en la ciudad de Lynn, Massachusetts. La 96.5 y Salsado se une a celebrar con muchísima alegría este cumpleaños de nuestro querido hermano y amigo, un oyente fiel de esta programación, sobre todo desde el sábado, porque es un zarcero, se identifica así cuando utiliza y solicita temas, porque hoy él quiere compartirlo y disfrutarlo. Mi hermano Lépido, quien recibe el cariño y las felicitaciones de todos sus familiares y amigos, y sobre todo compañeros de trabajo. Y en esta celebración tan especial lo acompaña el faraón y otro compañero de labores que están hoy disfrutando con él, pero sobre todo compartiendo esta programación de Sal Sábado. ¡Huepa! Desde Sal Sábado con Carlos Polanco Capulina de 96.5 Boston y la 106.1 en la ciudad de Worcester, Massachusetts, nos unimos a esta gran celebración para desearle muchísima salud, prosperidad, muchas bendiciones, pero sobre todo muchos años más de vida, ¿ok? Míralo ahí como lo comete el miteicito. ¡Felicidades, Lépido! Que siga la música y que siga la alegría y que viva el cumpleañero. Y él solicitó esto y nosotros lo vamos a complacer como él se bien se lo merece. Ahora, es un salsero. Ubíquense aquí, mis hijos. Esto no es para muchachos, ¿ok? Nuestro legado grande en todas las generaciones musicales, no solamente el merengue se destacó a nivel del mundo, sino también puso su granito de arena en la salsa.

0: Oye, permíteme decirte, yo soy tu lluvia y siempre estaré contigo ahí, ¿ok? Así que tranquila, primera dama. Solo 30 minutos por encima de las 2 de la tarde, rumbo hasta las 3. Y yo contigo hasta las 4, complaciendo petición a través del 774-420-2028. Hay muchas ocasiones que de verdad nosotros nos desconectamos de la realidad, pero no ponemos los pies sobre la tierra. Señores, tenemos que estar muy conscientes de muchas ocasiones que en realidad, valga redundancia, tú tienes que tener un punto directo, pero sobre todo objetivo. Cuando tú no tienes esa convicción de propiedad en algo, no puedes tratar de querer apropiarte de algo que tú sabes que un poquito más cuesta abajo, porque no será tan fácil. Somete, respeta y mantente siempre activo. De tal manera nosotros seguimos complaciendo a todos aquellos que están de cumpleaños, que fueron conectándonos directo a través del 774-420-2028. Y si eso no es suyo, señores, no le pongan nombre ni pongan por sí tampoco. Oye, felicitamos a nuestro querido hermano Julio. Julio está de cumpleaños. Así que Julio Andújar está de cumpleaños. Y su hermanita de verdad le quiere dedicar una canción con muchísimo cariño de parte de su hermanita Margarita, quien lo ama con locura. Y estas son sus propias voces, que ya lo dice así. Escúchenlo ahí, tranquilito, escúchenlo ahí.
1: Saludos. Buenas tardes, Capulina. Bendiciones para usted. Hágame el favor, si me puede felicitar a mi hermano del alma, Julio Andújar, que está de cumpleaños hoy. Dígale que es de parte de su hermana Margarita. Gracias.
0: Este sí es salsero. ¡Ay! Ella lo dijo. Ese sí es salsero. ¡Vamos allá!

0: Excelente. Después de esta pausa comercial, complacemos tu petición zarcera, Julio. Felicidades.
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0: tremendo gallo.
1: Y dale pa' abajo. Oye, felicitaciones a nuestro querido hermano y amigo. Esa cordial bienvenida para este caballero que ya entró a la familia Goy Brocati. El señor Cheo. Pero como yo soy de cercano a él, yo me he dado cuenta que eres el chorro. Esta felicitación es grande, así que ya tú sabes, toda la gente de Worcester, sobre todo la gente de Worcester, Massachusetts, ya saben que tienen un gran, pero un gran taller ahí de desarrolladura y pintura, así que es nuestra primera cuenta que entra de la ciudad de Worcester, Massachusetts. Estamos haciendo presencia de manera directa, muy personalizada, porque los comerciantes de esa ciudad están llamando porque se han dado cuenta que nosotros funcionamos. Así que mi felicitación es grande para usted, señor Cheo, Domingo García, mejor conocido como Cheo. Uno de los pintores que tienen una preparación que no vinieron a inventar aquí, no. Ellos trajeron su profesión desde la República Dominicana, están poniendo de manifiesto todo, pero todo su profesionalismo, y hoy ya son miembros de esta gran familia. Así que eso merece otra bullita para el señor Domingo García, mejor conocido como Chevo, en su departamento de desarrolladores y pintura, y muchísimas cosas, porque este taller trae muchos, pero muchos beneficios que va a ser equitativo para todos nosotros. Así que mira qué bien, mi hermano Cheo, el chorro. Y seguimos felicitando en grande a toda nuestra familia, a nuestras familias oyentes que tienen dándole seguimiento muy, muy cordial. Pero nosotros nos sentimos mucho más contentos y agradecidos cuando nuestros oyentes están tan satisfechos que no son mezquinos y lo expresan de manera directa y personalizada. Escuche, esta es una nota de voz de un amigo y de un oyente que de verdad ama esta radio y valora todo lo que trabajamos en el aire con ellos. Escuchen aquí, esto no soy yo que lo invento, estos son ellos.
2: Buenas tardes, Capulina. De este lado, Enrique Soto, desde la ciudad de Ceylon. Todo el tiempo escuchando la mega que está buena. Y quiero aprovechar este momento para felicitar y saludar al amigo Jensi Rosario, el Playboy, por esa gran programación que tiene todas las tardes, de 3 a 7 a través de la mega. Y a ese director de programación, al DJ J. A ver si me complace con una salsita de Tony Vega. Amor, lo mío es amor. Todo el tiempo en sintonía con la mega que está buena. Y hoy sábado con esa tremenda salsa que pone el señor Capulina ahí. Ya usted sabe, pa'lante mi hermano. Todo el tiempo para adelante, para atrás y para coger pulso. La mega, la number one en toda Massachusetts.
1: De esa manera nosotros seguimos complaciendo con su nota de voz al 774-420-2028. Corrección, DJ J, no. Respetemos los rangos. Mr. J. A nadie es un secreto que está haciendo tremendo trabajo. Mis felicitaciones.

No solamente es eso, manín, ponte cuando te diga. Hay que aprender a amar desde los pies a la cabeza. Malicioso. Te dicen el demonio. Oye, felicitamos a Katherine, que está de cumpleaños. Katherine Enrique, de parte de su madre Zulma. Así que felicitaciones para ti, mi reina bella. Qué bien. Qué bonito suena. Así que Kilvio utilizó esos medios de comunicación para nosotros felicitarte. Así que seguimos felicitando a todos aquellos que están hoy de cumpleaños, cantándoles lo que le corresponde. ¡Cumpleaños feliz!

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0: ¿Y tú qué opinas de esto, hermano mío? Y es verdad que cuando te hacen llorar es porque ella te ama, abusivo.
1: Yo no comparto ese criterio, ¿no?
0: Esto es el sábado, 15 minutos por encima de las 3 de la tarde, rumbo a las 4, la hora definitiva para la partida ya se aproxima. Pero quiero hacerte de conocimiento que todos los domingos a partir de las 12 del mediodía nosotros tenemos los merengues clásicos a través de la 106.1 para toda la ciudad de Worcester, Massachusetts. Así que afila los cañones. Y si tú entiendes que también quieres ser parte de eso, solamente tienes que bajar nuestra app, La Mega. Ok. Solo tienes que bajar La Mega Radio y ahí tú sintonizas parte de la 96.5, que es la que nosotros mantenemos acá desde Boston, pero tú puedes conectar con eso, ¿ok? Los mega clásicos del domingo de 12 a 4 a través de la 106.1, todo para Worcester, ¿ok? Nosotros seguimos disfrutando y compartiendo, también felicitando y reiterando los saludos para todos. Dimanche, ahí está el Comanche. Comanche siempre se mantiene activo, oyentes fieles de esta programación. Así que te vamos a complacer, claro que sí, mi hermanito. También queremos complacer a toda nuestra gente de allá en la ciudad de Worcester, Massachusetts, que se mantiene siempre activo dándole seguimiento a esta programación de toque de queda. Para nadie es un secreto saberlo, ¿verdad? Ponte donde yo te pueda ver. Y dicho sea de paso, si tú escuchas esta programación, puedes enviar tu nota de voz al 774-420-2028 y tú mismo puedes presentar tu tema, salsero. Así que nuestra gente de María Kitchen allá en Worcester, ellos siempre se mantienen activos, esas mujeres siempre hermosas. Y sobre todo ese departamento de Homie Grasa encabezado por el chef Alejandro. Siempre activo. ¡Ay! ¡Lo dije! Mi hermano Cristian. Saludo especial para ti, mi hermanito también. Y Cookie, que no se queda porque ese de verdad que es un salsero. Mi hermano Néstor, que está siempre ahí rututeándome. Esa nota de voz, Néstor, no se escucha muy clara. Al parecer, claro que sí, no va a poder resolverme por razón de que te cayó una chiripita, un mareo totalmente activo. Tú supiste, te di tu saltenazo porque que así no. Tú sabes que con los trucos no puedes manejarlo de esa manera. Pero vamos a chancearte porque como quiere el fin de semana, pero por favor, ya son 2 semanas. ¿Quieres que lo haga público? No entiendo. Hágate castigo, Néstor. Es un salsero de verdad. Así que mi saludo y mi respeto para ti, mi hermanito. Espero que sigas compartiendo, pero sobre todo haciendo dinero, que yo sé que tú no le tienes miedo a eso ni temor, porque tú llegaste a lo que buscaba. Arrepiéntete de Tony Vegas para complaciendo a mi hermano La Mancha. Sencillo y cantante. 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Y ya.

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1: Oye, mi hermano cohete, y no es para la luna. Eso es dedicado especialmente de mí para ti, mi hermano cohete, siempre disfrutando y compartiendo desde el sábado. 66 al 0.

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1: Creo que ya lo saben, el mejor programa de los sábados, Sal Sábado, con la Mega, ya lo saben. Activo Mamota Sao, vamos allá, que estoy en vivo.
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0: Hola, soy Cohete, mi gente de Wister. Muy buenas tardes a todos. Ese oyente maravilloso de la única emisora que tiene un toque de queda, la Mega 106.1 FM, conducido por nuestro locutor élite, Carlos Polanco Capulinas, y producido por Mr. J. Ahí voy a presentar un tema que dice así: Barranquillero, de Raulín Rosendo. Arriba, tú supiste, activo, bomba. Un saludo para la gente de Baní, para todo ese elenco que está escuchando la Mega 106.1.
1: Oye, el cohete, y no es para la luna. 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Solo 20 minutos completos a las 4 de la tarde, a la hora de la partida, te invitándote formalmente para el próximo sábado a partir de las 12 del mediodía, el toque de queda, salsero, sal sábado.

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Estos son algunos de los nombres que han cambiado la historia de la música. Y no hablo solamente del reggaetón. Jayco.

0: Desde el punto de vista de la mujer, ¿qué tan bien sabe el hombre hacer compras?
1: El hombre no sabe ni siquiera lo que se usa.
2: Eso es mentira. Nosotros sí sabemos.
1: Ah, Carlos.
2: Claro, claro.
1: La mayoría de los hombres no saben ni siquiera qué se usa en la casa.
2: No, no, no, claro.
1: A ver. Lo único que saben es comer.
2: Mira, ¿cómo? La mujer mía me mandó a comprar 2 libras de arroz el otro día. Y yo le llevé 3 libras de pollo.
3: Yo creo que eso depende, porque si, por ejemplo, en mi caso, a mí me dejan una parte de la comida hecha, la otra parte la hago yo, y como yo bien cocino, yo sé lo que se acaba, pero lamentablemente en realidad, cuando me toca ir al supermercado, si no me dan, yo por ley yo uso una lista, pero si no me dan una lista bien escrita, yo traigo lo que yo creo.
0: O sea, que a ti quédate la compra escrita, si no trae otra vaina.
3: No, a mí me mandan 10 cosas y fácilmente la más llego con 5.
4: Que hay un problema, que el hombre no le gusta ir a hacer compras.
0: ¿Por qué?
4: Hay muchos hombres que lo mandan y no van. Es un estrés.
5: Yo te digo una cosa, en mi casa mi esposo hace la compra y él sabe hacerla. O sea, eso es que todos los hombres no. Él va y compra su aguacate, pues yo no sé ni cuándo el aguacate está rey para comérselo. Yo no sé eso.
2: Si tú lo apoyas en la parte de atrás y está blandito, está maduro.
1: ¿Por la atrás?
0: ¿Al hombre?
2: No, al aguacate.
1: ¿Qué pasa,
0: Carlos? ¡Ey, habla claro! Sí.
5: Yo ya iba a ir a hacerle algo a mi marido.
0: ¡No!
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1: Un aplauso para mami y papi.

Esto es de colección, hermano.

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1: 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Vengan entre 5, a ver si pueden.
2: King de la mezcla.
1: Nosotros le pasamos el rolo a la vieja y a la nueva, a todo el mundo.
3: Se dejó del novio.

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Es lamentable ver cómo familias tienen que levantarse y vivir el sufrimiento de haber perdido un ser querido.

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